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0: Muchas gracias.
1: Bueno, quizás salió mal, pero fue de corazón.
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1: César, el Cid, Alejandro, ¿qué grita esa voz de imperio si no es Franco, Franco, Franco?
2: Amunt, catalán, amor Durruti, visca Durruti.
3: ¿Deseaban hacerme una ofensa? Y no pudieron hacerme mayor honor que considerarme vuestra madre. Que considerarme la madre de todos los heroicos combatientes que en nuestros frentes de lucha no vacilan en sacrificar su vida por la causa de la libertad.
4: Hay palabras que conmueven de tal modo que aceleran el corazón. Independencia es una de ellas.

e cantábamos en inglés por mestizaje. 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